Cancún, y desde ahí estaremos también trayendo todos los acontecimientos del deporte. El día sábado, ¿no? Día del campeonato de damas, se va a jugar buenos premios, el premio es de acuerdo a los participantes, como también al campeonato de varones va a llevar en el día domingo. Ahí está, siempre cultivando esa su música, de ellos no dejar de lado. Para eso se ha hecho este programa informativo Despierta Perú. Nosotros no nos hacemos ajeno a esta tradición que conllevan nuestros hermanos.

pasando acá para poder así hacerle más la publicidad que va a llegar a la gerencia general de Alejandro Mensa. 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

102.1, ya vamos llegando a la parte final, sí, y así mismo recomendando a cada uno de nuestros conciudadanos saber comportarse bien, no estar a todos nuestros hermanos conductores, especialmente siempre les voy a hacer llegar estas palabras de reflexión, manejar siempre con cuidado, porque estamos llevando vidas humanas en cada vehículo, pensando en todos, en ambos, hay que conducir con bastante responsabilidad. Esa es la información para el día de hoy que hemos conllevado. El día de mañana será ya otro día más, pero sin antes también vamos a hacer llegar para el día de mañana, se tiene, a ver si podemos comunicarnos con el ingeniero, a ver, alguien nos está, vamos a tratar de comunicarnos. A ver, vamos a tratar, hay minutos, vamos a tratar de comunicarnos con el ingeniero Eduardo Mariño. Ya tenemos aquí su número, a ver si tenemos, al parecer, para el día de mañana una conferencia de prensa. Y aquí él también es el candidato a la alcaldía de nuestro distrito de Pichanaki. Y de repente algo nos puede decir, ¿no? Para el día de mañana, si es que pueda, tenga su... no su el decir

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0: en estos momentos. Iniciamos el programa con cariño para el agro. Programa dedicado al agricultor, también al que cría sus mascotas y ganadería.
1: Cholo Xixaco, que al

0: anunció la inauguración, como es, de su local de campaña, así es, de su local de campaña, y una conferencia de prensa para presentar oficialmente su propuesta, como es, política. Durante esta entrevista conoceremos los motivos de su candidatura, las propuestas que plantea para el desarrollo del distrito y responderá también a las principales inquietudes de la ciudadanía sobre su experiencia como ex autoridad y su visión para Pichanaki. Arquitecto, ingeniero Mariño, ¿cómo está? Bienvenido al programa Pichanaki Noticias.
1: Muchas gracias,
2: saludar en esta mañana al programa, como también a nuestra querida población de Pichanaki, Sangani y toda nuestra selva central. Muy amable por la cordial invitación, Rolando.
0: Vamos primeramente con el bloque 1, ingeniero. Hablamos acerca de su conferencia de prensa, inauguración de su local. ¿Qué significa para usted la inauguración de su local de campaña que va a ser en Pichanaki?
2: Gracias, Rolando. Sí, este jueves 2, la próxima semana, tenemos una convocatoria importante para poder encontrarnos con la población, la cual nos va a significar poder concentrarnos en el local de campaña, ello también poder conocer a nuestro equipo técnico, como también quienes nos acompañan como regidores, la presencia de nuestro amigo William de la Cruz, quien es nuestro precandidato a Perené, como también Yossi Guerrero, candidato provincial, un personaje de mucha trayectoria, el licenciado Dimas Aliaga, candidato a gobierno regional de Junín. Es bueno para poder la población conocer cuáles son nuestras líneas de trabajo, nuestras propuestas, nuestra experiencia, muy importante. Ello va a ser la inauguración del local, importantes líneas de trabajo y una exposición que nos vamos a tomar un modesto tiempo para dar a conocer nuestro trabajo, nuestro plan de trabajo, nuestro plan de gobierno, porque es muy importante, porque muchas veces, Rolando, quiero comentarte, de que muchos planes de gobierno se hacen hoja y papel con dimensiones económicas, sociales, medioambientales y también institucional, pero muchas veces no se cumple, ¿no? Muchas veces ello trae, pues, después decepción de la población. Pero es muy importante dar a conocer este detalle. Nosotros, cuando fuimos autoridad en la provincia, cumplimos prácticamente más del 90% de nuestro plan de gobierno. Obviamente que nosotros hemos tenido un problema, ¿no? La pandemia. Así es. 2019 al 2022. Pero en este aspecto ahora, con más conocimiento, vamos con todo cariño por la población.
0: Bueno, importante, ingeniero. Mucha gente se preguntará, ¿por qué decidió iniciar oficialmente su campaña con una conferencia de prensa?
2: Sí, mire, algo muy importante, Rolando, y es muy latente. Hay un sector de la población que no conoce el trabajo que hemos desarrollado. Quiero resumirte así brevemente. Construimos en Pichanaki 7 carreteras por 8,5 millones, ¿no? Lo voy a exponer dentro de un momento, cuáles son, dónde se ubica, cuánto cuesta cada una de estas carreteras. También muy importante, por ejemplo, cuando las multisectoriales nos solicitaban apoyo de combustible, en las autoridades actuales le dan, pues, 200 galones, 300 galones de combustible, Rolando, y en muchas oportunidades nosotros hemos entregado directamente a sectores entre 300, 500 y 1000 galones de combustible de acuerdo a las necesidades de cada sector. Y en una oportunidad, justamente después de la pandemia 2021, nos comprometimos con Pichanaki darle algo muy importante.

0: 20.000 galones de combustible, Dios Rolando. Mira, imaginen, 20.000 galones de combustible con las centrales multisectoriales, y que posteriormente se convirtió en todo un trabajo, mira, histórico en Pichanequi, de voladuras de ensanchamiento en todas las microcuencas de Pichanequi. Por más de 350.000 a 360.000 soles, unas mejoras de todas las vías importantes de Pichanequi, ¿no? A su vez, trabajamos un proyecto importante, Cadenas Productivas, con 22 organizaciones de productores en el proyecto Cadenas, el único a nivel nacional por Fondo Sierra Azul del Midagri, aquí en Pichanequi, con plataneros, trabajamos cafetaleros, cacoteros, cacao bastante con las comunidades nativas, y piña, ¿no? También con las palmas y poqui. Entonces, hicimos un trabajo muy, muy arduo, y tal vez lo que nos faltó sí era difusión, ¿no? Eso voy a explicar en un momento. Pero también es muy importante nuestra modesta experiencia, Rolando, de haber estado en varias instituciones, no solamente en la Municipalidad Provincial de Chanchamayo. El año 2024 fui gerente en San Ramón, y el año pasado estuve también apoyando como asesor al alcalde de Masamari, ¿no? Entonces, fui director regional de agricultura también en el año 2015, y en 2011, en la modesta experiencia también por sesión de consejo de Pichanequi, me delegaron como miembro y directorio de la EPS Selva Central. Conozco el tema de saneamiento a nivel del ámbito de Pichanequi, Sangani y Selva Central. Considero esta experiencia fortalece la visión, qué debemos hacer, por dónde empezar, y lo más importante, cómo hacerlo y de dónde conseguir el presupuesto, porque muchas veces se puede hablar muy bonito, pero ¿cómo lo haces? ¿Cómo gestionas? Una institución con problemas económicos muy fuertes, si no gestionas, no hay obras, no hay desarrollo.
1: Importante, ingeniero Mariño. Ahora, en esta conferencia de prensa, inauguración de su local de campaña, ¿qué propuestas concretas presentará usted, ingeniero?
0: En primer lugar, quiero que la población me reconozca como el hombre del campo. Como ingeniero agrónomo, mi fundamental soporte va a venir del campo, porque el campo genera la economía de acá de la ciudad, genera la economía de todo lo que es la parte comercial, el tema de transporte, el tema del turismo. Pero si no hay sector agrario sólido, realmente va a haber toda esta debilidad. Actualmente Pichanequi dice, he tenido el tiempo de poder revisar los documentos, a mí me gusta investigar mucho, 37 máquinas. Pero esas 37 tractores, máquinas pesadas, según el informe, da a conocer, están aproximadamente 22 máquinas en un 40% o un 50%. O sea, realmente Pichanequi solamente tiene como potencial entre 10 y 11 máquinas. Eso es todo lo que tiene. Por ejemplo, necesitamos adquirir maquinaria, Rolando. Por lo menos, y mi propuesta es 10 máquinas, y lo sé cómo hacer porque yo ya lo hice. Necesitamos repotenciar 20 máquinas con 30 máquinas aproximadamente, y la adquisición de 3 motoniveladores, y lo voy a explicar por qué, es muy importante la rehabilitación de la carretera de manera inmediata. Conociendo este tenor, podemos cambiar la historia de Pichanequi. Y segundo, el tema de los ramales, el tema de las obras de arte. Otro aspecto, el tema productivo. Cuando fuimos alcalde en la provincia de Chanchamayo, nosotros desarrollamos 5 proyectos agrarios gracias al Ministerio de Agricultura, Ministerio de Desarrollo Agrario, de Vida y la propia municipalidad. Hicimos 5 proyectos por 16 millones de soles. Imagina, Rolando, le ganamos al gobierno regional de Junín en presupuesto, 16 millones de soles. En esa vez el señor Fernando Orihuela, por los problemas de la pandemia no pudo impulsar el sector, pero nosotros hicimos de Chanchamay 5 proyectos. Aquí un solo proyecto de 10 millones con el Ministerio de Desarrollo Agrario fue fundamental, de línea de 5 cadenas. Y a su vez, ahora mi propuesta viene con 8 proyectos que ya lo tengo ya en la mano, y justamente incluso lo vengo ya dialogando con nuestros colegas del Ministerio de Agricultura. Estas 8 propuestas son importantes conocer de qué se tratan, y ello va a cambiar la historia de nuestros quioneros, cafetaleros, cacauteros en gestión de calidad, en tema de mercados. Mi principal visión es que el productor

0: no solamente ahora produzca, sino también se organice y comercialice hacia los principales mercados, poco a poco dejando al brío. Y en la ciudad, como sabemos, hay mucho que trabajar: el parque, el cementerio. No tenemos una planta de tratamiento de residuos sólidos.
1: Así es.
0: El problema de transporte. El tema de Sangani con Pichanecki tiene mucha relación. Transporte o tránsito es un caos. El problema del estadio municipal, el tema de la juventud,
1: el tema
0: de la universidad.
1: Así es, hay muchos temas.
0: Muchos temas que se puede
1: abordar. Y seguramente vamos a tener un espacio donde vamos a hablar netamente a una propuesta, un planteamiento, para que la gente entienda y también participe a través de las llamadas telefónicas.
0: Claro.
1: Ingeniero Mariño, escuchando, usted ha dado a conocer de sus logros como alcalde de la provincia, pero enfocándonos, ¿qué le faltó al ingeniero Eduardo Mariño como alcalde de la provincia? A pesar de que usted plasma, da a conocer logros importantes como alcalde, que logró en su gestión, que consiguió, ¿qué le faltó a Mariño para de repente convertirse en un alcalde más popular?
0: A ver, Rolando, me faltó un aspecto importante. En pandemia, se acuerdan toda la población seguramente, el 2020-2021, fue difícil. Pero esos años nosotros chambeamos, algo muy claro, compramos maquinaria. Primeramente, 8 máquinas, justamente lo vemos en los videos, ¿no? Maquinaria pesada, sin endeudamiento, sin obras por impuestos, sin préstamo de un banco, una financiera, 8 máquinas. Pero también compramos compactadores para recoge de basura, compramos una retroexcavadora para residuos sólidos, compramos motocicletas y mucha maquinaria. Aproximadamente 12 máquinas dejamos rolando, y ojo, con bastante sapiencia e inteligencia, no tuvimos ningún inconveniente mayor en estas adquisiciones. Aproximadamente, en los primeros casi 8 millones de soles, y con todas las demás compras, no estará superando los 10 millones y medio de soles en adquisiciones y mejora. Estas máquinas que dejamos, y la repotenciada de 13, 21 máquinas, actualmente llega a Pichanecki, a varias cuencas, a varios anexos.
1: ¿Sabes cuántas máquinas ha pasado el tiempo? ¿Cómo se adquirió las maquinarias? Una cosa es comprar por endeudamiento.
0: Claro.
1: Y otra cosa es distinta, como usted da
0: cuenta. Comprarla al contado.
1: Porque, ¿no?,
0: con recursos
1: de saco un endeudamiento y que le pague el pueblo.
0: Así es. Y compramos estas máquinas, que realmente ha sido muy importante. Y al final, fueron 8, 12 máquinas más 21. Aproximadamente nuestro potencial ha sido de 25 máquinas que Chanchamayo nunca ha tenido en la vida. Más de 50 años de la creación política de nuestro distrito de Pichanecki, por ejemplo, 49 años cumple este año, no tenía ese apoyo. 7 carreteras pudimos trabajar, Rolando, y algo importante, ha pasado el tiempo. ¿Sabes cuántas máquinas han adquirido los actuales gobiernos locales? Pichanecki, ¿cuántos se adquirió? Prácticamente ninguna máquina. Perené, tampoco, ni una. ¿Y sabes cuánto adquirió Chanchamayo, Rolando? Y es bueno que la población conozca. Una sola máquina, una retroexcavadora, gracias justamente a las centrales multisectoriales de Chanchamayo. Yo agradezco a ello, y saludo al señor Hermenegildo Navarro, que las máquinas que dejamos actualmente sirven, ¿no? Están llegando a las cuencas. Esos son el trabajo que hicimos, porque cuando entramos habían aproximadamente 5 a 6 máquinas en mal estado, tuvimos que repotenciar, pero teníamos que cambiar la historia de Chanchamayo. Es por eso repotenciamos 13 y adquirimos en máquina pesada 8 máquinas, y eso actualmente sirve a la provincia de Chanchamayo. Y ello es bueno que conozca la población, que con estas máquinas llega a Belén, Danapiari, llega acá a Pampacamona, a diversos a cuencas que son de nuestro distrito, y ayuda, ¿no? Y si estas máquinas no hubieran estado, ¿qué hubiera sido de nuestra provincia?
1: En plena pandemia adquirió maquinarias como alcalde de la provincia. Vamos a cerrar antes el bloque 1, pero vamos a continuar antes de cerrar el bloque 1. Mucha gente se pregunta, ¿cuál será el eje principal de su campaña rumbo a las elecciones municipales 2026, ingeniero?
0: Con todo cariño por la población que me conoce muchos años,

0: Saben que yo he sido un joven emprendedor. Cuando retorno a Pichanaki, después de mis estudios en la Universidad Agraria de La Molina, estuve un tiempo pues en exportaciones en cítrico y guaral, Chancay, después en el norte del país, y un tiempo en Colombia, ¿no? Me dio una visión diferente del sector agrario. También me dio la facilidad de terminar una maestría en agronegocios. Yo tengo claro de lo que significa la gestión de negocios del agro, por eso es importante. Cuando llego, pudimos promover el café. Este tema de las casetas turísticas, si te recuerdas, Rolando, hace más de 15 años, lo iniciamos nosotros desde 2007, en 2010, cuando fui regidor en Pichanaki. Y fui impulsor de las organizaciones, conjuntamente con otros dirigentes también, y cambiamos que Pichanaki pues no se tomaba casi nada de café. Ahora ya hay un gusto muy importante, ¿no? Igual iniciamos el proceso del Kion. Entonces, mi camino va a ser de una persona, de persona a persona. La población nos conoce y dar a conocer nuestra trayectoria limpia, honesta, empresarial. Vengo de una familia que se ha dedicado más de 45 años a la distribución de insumos agrarios y la agricultura. A mis 49 años me siento muy maduro para poder emprender grandes retos importantes, y me vamos a pasar fundamentalmente a dar a conocer nuestras ideas, sin hablar de ningún otro candidato. Creo que cada uno tiene su potencial y eso va a ser muy fundamental en la democracia para poder establecer, digamos, propuestas claras. La población tiene que saber cómo vas a trabajar. ¿De dónde vas a traer el financiamiento? Porque la municipalidad, ojo, Rolando, está quedando muy quebrada.
1: Es fácil. Mira, plantear.
0: 106 trabajadores ahora vienen por reposición judicial actualmente en la municipalidad de Pichanaki. Y prácticamente para el próximo año, si este año es difícil, el próximo año va a ser muy complicado. Porque no va a haber recursos, incluso en gasto corriente.
1: Así es.
0: Entonces, ¿qué estamos haciendo con la municipalidad? Necesitamos aquí personas que tengan cierta experiencia en gestión pública, trayectoria, y ello pueda solucionar los problemas de la municipalidad, no solamente con los recursos de la municipalidad. Yo lo estoy tomando como base, digamos, referencial, el recurso de la institución. Tenemos que tocar puertas a nivel nacional. Ya yo lo hice, mira, solamente en pistas y veredas de Rolando, 24 millones de soles pude conseguir al Ministerio de Transportes. No, en este caso el Ministerio de Vivienda, Construcción y Saneamiento. En saneamiento, casi 12 millones de soles, pero ahora sale un proyecto que dejé de proinversión con vivienda de 190 millones que va a solucionar incluso, justamente ayer hablando con especialistas del tema del Ministerio, nos da a conocer que va a solucionar los problemas de Sangani y de Pichanaki. Ya habrá el momento para explicar, pero fundamentalmente voy a hablar de lo que hice. De lo que hice y esta experiencia volcada a Pichanaki para cambiar la historia en el campo y la ciudad.
1: Bueno, es importante, para ya cerrar este bloque 1, ¿qué diferencia encontrará la población entre la campaña de Eduardo Mariño y los demás candidatos?
0: Fundamentalmente de respeto, fundamentalmente de mucho respeto. Considero muy importante que sí, Rolando, ojalá que los medios de comunicación o las instituciones hagan debates, ¿no? Porque es muy importante que la población escuche y evalúe. Escuchen a todos los candidatos.
1: Así es.
0: Yo no soy un candidato que regala, no es mi estilo, incluso está prohibido por ley ahora, ¿no? Pero creo que el que regala, el que te da algo, va a tener que recuperar en algún momento ese regalo. Eso es un tema claro, ¿no? Segundo, un regalo es un regalo que no significa en gran proporción pues tu propuesta. El aspecto importante es que tu planteamiento debe ser muy claro y cómo lo vas a hacer. ¿Y de dónde sale ese presupuesto? ¿Cómo lo vas a gestionar? Dices turismo. ¿Y cómo vas a trabajar tu turismo? Cuando vas a trabajar el tema agrícola, por ejemplo, el desarrollo, por ejemplo, del Kion, que tiene problemas, como la Ralstonia solanazaron, la leche, la semilla del Kion, ¿cómo lo vas a trabajar? ¿Con qué instituciones va a ser alianzas estratégicas? ¿Cómo? Yo tengo una propuesta que más adelante voy a hablar, que se llama un ingeniero gerente Pomico Cuenca, que yo lo he venido trabajando unos años, y con el mismo Ministerio de Desarrollo Agrario, este impulso va a cambiar la historia del Pichanaquino y de nuestra selva central, en ver una visión de que el agricultor ya no solamente va a ser un humilde productor, sino un empresario agrario, donde el agricultor va a poder producir, gestionar calidad y el mejor mercado, y aprender a vender, ¿no? El grillo, el intermediario, gradualmente tenemos que ir eliminando, sacándole de este rubro, para que realmente el productor comercialice una organización, incluso en un momento seguramente él ya estará listo para exportar. A ello tenemos una estrategia, lo que se llama en aperturar una cafetería de marca Pichanaki en Lima. Y ello va a traer un vínculo muy importante. ¿Qué significa? Ya estamos hablando del mercado más grande del Perú, que es Lima, ¿no? Entonces, hay muchos aspectos que estamos con propuestas para que la población conozca y ojalá también escuchen a los demás, ¿no? A los demás candidatos, precandidatos, ¿no?
1: Esto recién empieza y seguramente vamos a ir conociendo su plan de gobierno y hablar propuesta por propuesta, y también cosa que la misma población pueda intervenir con sus inquietudes, con sus interrogantes, de acuerdo al planteamiento que usted va a hacer, todo de lo que ha plasmado en su plan de gobierno. Ingeniero Marinho, nos vamos a irnos unos cortes comerciales y vamos a volver con el bloque 2, experiencia y gestión, con el ingeniero Eduardo Marinho. Nos vamos a irnos unos cortes comerciales de empresa y vamos a volver con más información.
2: En instantes volvemos con más información.
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5: Con toda responsabilidad, ¿no? Es un escenario muy difícil, ¿eh? 2020, la pandemia a partir de marzo de ese año, hasta todo el 21, o sea, prácticamente 2 años. Pero en esa época hicimos tantas cosas muy buenas, positivas. Y quiero referirme a una pequeña muestra, Rolando. El año 2020, en plena pandemia, gracias a unos colegas que tengo de la Universidad de Lima y la Universidad La Molina, que trabajan también en el Ministerio de Vivienda, me contacto para poder conocer de los programas, y uno de ellos había un concurso nacional. El concurso nacional para hacer plantas de tratamiento de aguas residuales, PETAR, en la cual, se lo colocan en pantalla, y la Municipalidad de Chanchamayo ahora publica el logro muy importante de una inversión millonaria en Chanchamayo, de 190 millones de soles. En la primera hoja del pantallazo, un favor, si lo ponemos. Ajá. La Municipalidad de Chanchamayo, de esta gestión, el señor Hermenegildo Navarro, dice, firma de convenio por más de 190 millones de agua y desagüe en todo Chanchamayo. Más que todo es desagüe y PETAR, que va a incluir todo un trabajo importante para poder invertir en San Ramón, acá en La Merced, Pichanaki y Sangani. Si vamos a la siguiente, el siguiente pantallazo, por favor.
6: ¿Está la producción?
5: En eso es Proinversión con Ministerio de Vivienda y Construcción. Proinversión,
6: privada.
5: Proyectos que van más de 100 millones, y ya prácticamente se direcciona a partir de Proinversión, donde ellos hacen la contratación del que elabora el expediente técnico y la ejecución. Este proyecto va a cambiar la historia en el tema de saneamiento, pero en desagüe, ¿no? En este caso, si vemos, dice la Municipalidad de Chanchamayo y Proinversión hace este convenio muy importante por ese valor económico. En la segunda hoja, un favor. Si vamos a la segunda hoja, bajamos al final. Dice la referencia, ¿no? Un poquito bajando. Dice antecedentes. ¿Lo puedes agrandar esa parte donde dice antecedentes?
6: Ahí está cláusula de antecedentes.
5: Ajá, estamos... Sí, puedes ampliarlo.

0: está. El 2000, junio más o menos de 2021.
1: 22 de septiembre de 2023. Ahí está.
0: Abajo es ya la firma con esta gestión para la continuidad del convenio. Pero nosotros gestionamos lo más difícil, conseguir el presupuesto. ¿Sí? Ya está en todo caso, este es un documento que resumo. Rolando, te doy el anuncio siguiente, que Pichanaki se está quedando sin agua. El Ullariqui prácticamente en unos pocos años ya no va a tener agua. Y prácticamente tenemos que ya pensar qué se va a hacer con el agua, justamente viendo el tema de saneamiento. Y si hablamos de desagüe, estamos contaminando todas las fuentes hídricas, río Chanchamayo, río Perené.
1: No hay proyección, no hay proyección de nuestras autoridades actuales.
0: Nadie tiene esa inquietud y ojo, cuando vienen los problemas y no tienes agua en tu casa, ahí recién criticamos. Entonces, ahí está el problema. Nosotros ya lo hemos venido planteando desde Chanchamayo y Pichanaki, ha venido una inversión importante, cerca de 60 millones en una planta de tratamiento de agua residual, conjuntamente este proyecto integral con la EPS Selva Central, el gobierno local de Chanchamayo y también Pro Inversión y Ministerio de Vivienda, Construcción y Saneamiento. Es uno de los proyectos que hemos podido conseguir, Rolando, te presento el documento, ahí están las fechas, está incluso en la página de la Municipalidad de Chanchamayo, que lo ha publicado, y esa gestión es un gran logro importante para la población. Ahora tenemos que trabajar en un proyecto integral, justamente he estado con los técnicos ahora estos días conversando, proyecto integral de Pichanaki con un proyecto más o menos de 120 millones, donde tenemos que ver la captación nueva, que debe estar en el mismo río Pichanaki, ya no en el Ullariqui ni en el Pucusani, porque incluso la línea San Luis también ya colapsó, y prácticamente estamos viviendo los últimos instantes de un agua continua. Y eso no se dice, Rolando. Entonces, es un primer tema que pongo en tapete para poder buscar la solución de qué forma podemos gestionar en vivienda. Nosotros ya hemos logrado 6 proyectos en saneamiento cuando fuimos alcalde y ahora este proyecto grande de 190 millones va a cambiar la historia.
1: Importante, ingeniero Mariño, esta mañana esta entrevista. Como alcalde, ¿qué errores reconoce haber cometido y qué no volvería a repetir, ingeniero Mariño?
0: Bien, mira, yo creo que la formación de familia es muy importante. Mi madre, que en paz descanse, en el año 2020, la pandemia se lo lleva, para mí fue muy duro. Tengo esa muy buena enseñanza. Ella me decía, Eduardo, todo lo que hagas, hazlo con cariño, con amor, con pasión. Si quieres, hazlo siempre con esa pasión. No vas a encontrar horaria de entrada, horaria de salida, por eso siempre trabajamos de lunes a domingo. La población nos conoce de lunes a domingo en nuestro establecimiento. A veces faltamos un poco a la familia, por ejemplo. Y ello trae pues ciertas dificultades muchas veces, no le damos ese espacio. ¿Por qué? Porque estamos dedicados en la población. Y en esta enseñanza me ha enseñado la honestidad, ¿no? La honestidad, por eso siempre lo que nos conocen, somos una familia de trabajo, de esfuerzo, de muchos años de esfuerzo. Pero tal vez uno de mis errores tal vez ha sido pues un poco el tema del entorno familiar, ese es el primero, y tal vez la confianza de algunos funcionarios, ¿no? Y eso, la experiencia te enseña, ahora que he estado en otros puestos también públicos, he aprendido tener una firmeza bastante clara y conocer a la gente, ¿no? Porque muchas veces a un funcionario se queda mal a alguna autoridad. Y segundo, el tema de los medios de comunicación. Y tienes razón, Rolando. Yo te comento algo muy, muy práctico. Cuando fui alcalde provincial, ¿sabes cuántos medios trabajaba acá en Pichanaki? Aproximadamente entre 2 o 3 medios en Pichanaki, mensual. Y en Chanchamayo, en todo el ámbito provincial, más o menos de 10 a 12 medios de comunicación.
1: Es que hoy ha cambiado. Antes existían radios y sí, televisoras. Ajá. Hoy con el tema de la tecnología, las redes sociales.
0: Mira, 10 a 12 medios. Aproximadamente nuestro gasto corriente en medios era aproximadamente al año 35 mil a 40 mil soles. Era toda nuestra inversión en el tema de
1: pagos a medios.
0: En medios. ¿Sabes cuánto es esta vez? Y solamente había un solo comunicado, bueno, en este caso, relacionamiento público en la municipalidad, estaba el señor Willy, ¿no?

0: Pues había no en algún momento había dos. Máximo llegaba hasta tres.
1: Tres
0: personas.
1: Dentro del área de imagen.
0: Dentro del área de imagen. Dos o tres. Y generalmente Willy siempre estaba solo, ¿no? Y ahora vemos, si está ahí la página amigable del Ministerio de Economía y Finanzas, vemos que la inversión en medios de comunicación, nosotros gastamos 35.000, la diferencia, 35.000 a 40.000, y este año, y estos últimos años, 1.200.000 soles.
1: Anuales.
0: Anuales. Ahí está la diferencia.
1: Diferencia abismal.
0: Claro, en tema de cantidad de prensa, de entre 12 a 14 personas trabajan en imagen nacional en la Municipalidad de Chanchamayo. Y pensando, ¿no? Yo creo que también es muy importante trabajar con un equipo de prensa y medios. Esta gestión trabaja más de 44 medios de comunicación mensualmente. Nosotros lo trabajábamos 10 o 12, y de manera austera, regular. Pero haciendo una mistura, creo que sí hay aspectos de política de una autoridad. Pienso que debía haber trabajado con más medios.
1: ¿Usted cree que de repente su gestión no invirtió en marketing, no invirtió en publicidad?
0: Porque siempre mi idea ha sido que las obras, los proyectos, lo dicen.
1: Porque si hablamos de un millón anual, ese un millón de soles podría destinar de repente para
0: una obra,
1: un proyecto, para una obra. Pero usted dice, durante un año de gestión, 30.000 soles, 40.000.
0: 35, 40.000 soles.
1: Pero un millón de soles, una diferencia abismal.
0: Son equipos.
1: Usted, su gestión ha sido, decidió no invertir en prensa, no invertir en publicidad, sino invertir en la ciudadanía.
0: ¿Cómo comprar maquinaria, Rolando? ¿Cómo pavimentamos Mirador de Sangani? ¿Cómo hicimos fichas técnicas por más de 330.000 soles en Sangani? 7 opciones de Viena, que el día de hoy están construyendo las pistas y veredas que nosotros gestionamos ante el gobierno regional, y tienen ahora nuestros hermanos de Sangani 270 cuadras que van a terminar en esta gestión de gobierno regional, gestionadas por la Municipalidad de Chanchamayo. Los dirigentes también, los pobladores, muchos de ellos, incluso algunos proyectos de Perené también fueron aglomerados en este proyecto. Eso nos costó. ¿De dónde salía pues este presupuesto? Y así, ¿no? Los diversos proyectos que gestionamos. 6 proyectos en pistas y veredas en todo Chanchamayo, 120 cuadras. Compraba maquinaria, hemos hecho 2 colegios. Violetitas, ahorita que está en disputa.
1: Así es.
0: Nosotros gestionamos Violetitas, el Colegio Politécnico.
1: Y eso hablamos en plena pandemia. Usted ha resaltado una obra importante en Sangani que está a la vista de la ciudadanía, Mirador de Sangani. Muchos seguros se preguntarán si Mariño pudo gestionar y hacer realidad, que hoy los vecinos lo agradecen y lo recuerdan, en Sangani, en el Mirador de Pichanaki. ¿Por qué el ingeniero Eduardo Mariño no pudo de repente hacer un gesto igual y conseguir un proyecto de pistas para pavimentar igual en Pichanaki?
0: Bien, mira, yo soy una persona que me gusta dialogar bastante y con las autoridades. Yo felicito al señor Raúl Aliaga, porque con él caminaba en vivienda. ¿Ya? Por ejemplo, y también le doy esta muestra de gratitud, porque con el Mirador también hemos trabajado
1: junto con Raúl. Todos reconocen, ingeniero Mariño, que usted hizo esa pista. Sí. Y mucha gente de Sangani lo recuerda.
0: Sí, y acá Juan Velasco Alvarado, por ejemplo, pudimos compartir ciertos momentos con Raúl Aliaga, por ejemplo, que se gestionó también su gestión de señor Raúl. Y felicito, ¿no? Porque es beneficio para la población, programa Mi Barrio, del Ministerio de Vivienda. Y ojo, un tema a recordar Rolando, que la Municipalidad de Chanchamayo, justamente hemos estado viendo la página amigable, el año 2019 empecé con 25 millones de soles de PIA. Así es. ¿Sabes cuánto es el PIA de Pichanaki en ese año? 23. O sea, Chanchamayo manejaba 2 millones más, ¿no? O sea,
1: no había una diferencia.
0: Prácticamente con tus 2 millones tenías que
1: atender
0: 6 distritos.
1: 6 distritos.
0: Más Sangani, 7. 7 sectores. Entonces, la política era, ¿cuál es el lugar más olvidado de Sangani? Y toda la provincia. ¿Qué más tomé como decisión? En Pichanaki no voy a olvidarme. Le hicimos 7 carreteras por 8 millones y medio. Trabajamos el único distrito que le di más de 20.000 galones en 2 oportunidades. Y en ello incluso se convirtió, como da a conocer, con las multisectoriales. El señor Choxe en esa vez puede dar fe que dimos un presupuesto para poder hacer el mejoramiento de las vías de comunicación de este caso, de las diversas carreteras de

0: troncales y ramales de Pichanaque. Por lo menos hemos avanzado muy sustancialmente en lo que son ensanchamiento y voladuras, mejoramiento de carreteras. Ese sí fue el trabajo con más de 380 mil soles. Entonces, proyectos agrarios y demás que pudimos impulsar
1: a en lo Pichanaki. Que, así es, a lo que no he entendido, ingeniero Mariño, usted optó por Sangani de porque apostar no tenía... por su proyecto de pistas porque es una realidad que necesitaban. Claro. Ahora, si nos enfocamos en Pichanaki, usted dice, por carreteras. Ejemplo, Rolando, yo no invertí en proyectos de pistas y veredas porque no ha sido, digamos, de repente, o no prioricé en este tema porque Pichanaki ya tiene pues pistas y veredas. Claro. Si no priorizó
0: carreteras.
1: En apostar por la agricultura, carreteras.
0: Así es.
1: Y ¿Cuánto se invirtió? ¿Cuánto el costo en carreteras para atender a los agricultores?
0: Te voy a resumir brevemente, Rolando, y es muy importante. Huantinini, Pacorombí, Esmeralda, una de ellas, 1.057.000 soles. Pampacamona, Nueva Florida, San Pablo de Chauriato, 824.000 soles. Puente Chimpinani, comunidad nativa Pampa Julián, 1.527.000 soles. Pampa Julián, San Juan Centro Utiqui. El cuarto, Piedra Lunar, Centro Alto Quimiriqui, 858.000 soles. Alto Sotarari, 28 de Julio, Unión Santa Rosa, 1.600.000 soles. Puente Chimpitinani, Aguaviva, Orito Alto, Comunidad Santa Teresa, Centro Cubiriani, 1.600.000 soles. Bajo Quimiriqui, Condado Pichiqueri, 1.800.000 soles. Siete carreteras. Se ha invertido. Mira, ojo, Rolando, algo muy importante de la provincia de Chanchamayo. Pichanaki va a cumplir 49 años este año.
1: Así es.
0: En toda su fundación. He revisado, la única alcaldesa que hizo un proyecto acá en Pichanaki fue ella, ¿no? Esa, en su época, un jardín. Me acuerdo, creo que Pacamona. Algo de 200.000 soles. El señor Hermenegildo también ha hecho una losa deportiva acá en
1: Capachari,
0: ¿no? Ya, muy interesante, por cerca de medio millón. Pero nosotros invertimos 8 millones y medio. Invertimos voladuras por 300, más o menos 380 mil soles. En el proyecto Cadena Productiva invertimos aquí en Pichanaki cerca de más de 3 millones de soles en proyectos agrarios. Si sumamos Sangani, mira, también porque considero que Sangani y Pichanaki tienen mucha relación. Somos el mismo pueblo, solo nos divide el río. Ahí invertimos en Mirador cerca de 5 millones de soles. Y los proyectos que gestionaba el gobierno regional de las 270 cuadras, conjuntamente, esa vez nuestro amigo Fran González era el técnico, y actualmente es el gerente regional de obras, ¿sabes? Del gobierno
1: de la región.
0: Y con él gestionamos este pista de veredas que está más de 90 millones de soles. Y se quedó pendiente de otros proyectos más. Pero pese a la pandemia, me aboqué para comprar maquinaria porque no teníamos, mejoramos grandes cosas y creo que eso va a ser un aspecto que la población conozca, ¿no?
1: Bueno, importante, ingeniero Mariño. Esto recién empieza, vamos a ir conversando más seguro en los días próximos, semanas próximas, cuando ya usted inicie con más fuerza y conoceremos también su equipo técnico, que es importante, y también al cuadro que acompañan la lista los regidores. Otra de las inquietudes para terminar este bloque 2 acerca de su experiencia y gestión, ¿cuánto influyó la pandemia en los resultados de su gestión?
0: Mira, Rolando, si no eras gestor, prácticamente fracasabas. Yo saludo a muchas autoridades que empezaron su gestión desde el primer momento del año 2019. Y pudimos traer resultados reales, ¿no? En desarrollos. Evidentemente, no se puede tapar la compra de máquinas. Las máquinas están en la institución. Ahí están las carreteras, está el desarrollo de agua y desagüe, pistas y veredas y demás. La dificultad es generalmente el año 2020, debido a que la población no tributaba, porque se suspende la tributación, porque no había movimiento económico. El Estado nos corta en los dos años, 2020 y 2021, a la Municipalidad de Chanchamayo 7 millones y medio aproximadamente de presupuesto. No llega a ese presupuesto. En las diversas fuentes, ¿eh? Fuentes de financiamiento. ¿Qué significa? Algo que realmente nos suspende en esos dos años. Mira, de cuatro años, Rolando, dos años. Pero nunca.

0: nunca he reclamado, nunca me he sentido disminuido para poder trabajar. ¿Qué hice? Hemos estado gestionando. Entonces, ¿qué empezó a llegar? Las gestiones. Me llegaron 8 proyectos de primer año, más de 10 proyectos en el tercer año, y el último año con proyectos latentes. Y un proyecto que sale ahora es este programa de vivienda desde el año 2023, y estoy seguro que probablemente ya inicia la construcción a partir de la próxima gestión del que gane la provincia de Chanchamayo. Entonces, nosotros hemos sembrado proyectos. El proyecto del Colegio Violetitas, de más de 10 millones y medio. El Colegio Politécnico Selva Central, de 24 millones. La Defensa Ribereña de San Carlos de la Merced, de 21 millones, que se ha perdido el presupuesto. Y así muchos proyectos en saneamiento, en titulación de tierras acá, de titulación de predios, en cerca de 1.700 pobladores de acá de Pichanaki y Sangani. Rolando, pese a esto, ha sido gestión. Porque una autoridad, viendo las dificultades, tiene que buscar alternativas. Si una puerta se cierra, otra puerta se abre.
1: Así es. Ahora, para lograr una gestión exitosa, ¿qué se requiere? ¿Qué se requiere para lograr una gestión exitosa? Si hablamos de gestión, ¿qué debe tener el alcalde? Mira, el equipo técnico debe conocer de gestión, el alcalde debe estar preparado. ¿O qué debe, cuál debe ser lo principal que el electorado debería evaluar?
0: Mira, principalmente una autoridad, uno, compromiso. Tu corazón, tu conocimiento de la realidad, muy clara, precisa, haber caminado muchos años en tu pueblo. Y lo segundo, tu experiencia. Yo inicié aquí como regidor. Saludo a muchos regidores que están participando en esto, porque considero muy importante su experiencia, ¿no? Gracias a ello, en mi caso, he caminado pues en otras instituciones también, ya que he mencionado, ¿no? Estar en la dirección regional, sin duda, tengo una visión clara, no solamente de Pichanaki, sino de todo Junín, y contactos en los mismos ministerios, ¿no? Y en la provincia, ser gerente en San Ramón, también me da otra mistura, como también Satipo, ¿no? Creo que la experiencia es muy fundamental. El equipo técnico, a veces no sabemos y no conocemos el equipo técnico. Entonces, porque muchos de ellos vienen de otras instituciones y se pueden sumar muy bien, como otros no se suman, ¿eh? O vienen con otras intenciones. Entonces, es muy importante saber. Entonces, fundamentalmente, la experiencia en gestión. Mira, un alcalde nuevo, Rolando, y este es bueno precisarle, ¿eh? Y está sucediendo con muchas autoridades a nivel nacional. Entran con mucho entusiasmo, muy buenos muchachos, muy buenas personas, con todo entusiasmo, y seguramente muchos sueños, pero no conocen que la importancia de poder generar desarrollo son los fichas técnicas y expediente técnico, que debe estar listo máximo en 4 meses e ingresar a los ministerios. Muchas veces la autoridad se pasa un año confiando en su gerente municipal, en sus gerentes, pasa el segundo año, y a partir del segundo año despierta y se pone a gestionar. ¿Cuánto demora una ficha técnica en elaborar nueva? Entre 6 meses a 8 meses. La gestión del expediente técnico en un ministerio no te demora menos de 8 meses a un año. O sea, ¿cuánto ya se va a ir? Un año, 2 años, a 2 años y medio. En 2 años y medio puede haber la posibilidad de que puedas conseguir un proyecto. Pero si tú no has empezado el primer momento, es tarde que el segundo o tercer año, ya estás de salida, sí, logres una gestión. Mi propuesta es trabajar intensamente los 3 primeros meses. Por eso llaman 100 días, y en los 100 días yo presentaría qué paquete de proyectos están remitiéndose al gobierno regional de Junín, que esta vez espero nos pueda apoyar, porque cuando fui autoridad no nos apoyó en la provincia de Chanchamayo el gobierno regional de Junín. En este caso va a ser fundamentalmente, como yo ahora veo, ¿no? Esta gestión sí está apoyando a Pichanaki. Pero es importante los ministerios. Y ahí en los ministerios es importante tus amistades, conocidos, colegas.
1: Los contactos.
0: Y eso te ahorra por lo menos un año, 2 años de gestión. Y tú sacas los proyectos rápidamente. Entonces, por eso es muy importante la experiencia, más allá de un sueño o una expectativa, y prepararse. A ver, si ponen mi cuadro, yo tengo una maestría en gerencia pública. Que estoy culminando mi cuarto ciclo en gerencia pública en la Continental. La parte final de ese videito está.

0: Y tengo realmente, pues, ya preparación. Yo creo que es muy importante que alguien que desea hacer bien las cosas, estudia, se prepara. Digamos, porque es importante que una persona sepa lo que va a hacer para que no sea sorprendido, ¿no? Bueno. Y a veces vienen después las denuncias, vienen los problemas. Porque tú eres buena persona, pero el funcionario que está a tu lado te hace caer, te hace pisar los palitos. Y ahí viene, ahí un poco ponle un momento. Esa es mi experiencia y, bueno, un camino que hemos tenido de muchos años.
1: Bueno, importante. Ahora, hay ciudadanos, ingeniero, que consideran que no recuerdan una obra emblemática de su administración como es en Pichanaki. ¿Cómo le responde a esa percepción de los ciudadanos pichanaquinos?
0: Mira, las siete carreteras que tenemos acá en Pichanaki mejora. Por ejemplo, yo quisiera que caminemos Cubriani.
1: Cubriani,
0: por ejemplo, al inicio del proyecto que empezamos a trabajar Cubriani, era solamente hasta el centro Cubriani, hacia el pueblo. Y gracias a este trabajo en conjunto con la población, las autoridades, llegamos hasta el límite de Pasco, de Puerto Bermúdez, ves acá esta platanilla de Chimaki. Entonces, eso es desarrollo. La de Pampacamona, aquí fue una Florencia, Chauriato, le hemos hecho la carretera con sus obras de arte, ¿no? Y así mismo la de San Juan Centro Utiqui, la de Guantinini, Paucarbambía, Esmeralda, yo recuerdo que eso era un... No era carretera, era un prácticamente un una trocha. No podías ingresar con la camioneta, con el carro, ni con el camión, peor. Cambiamos la historia, Rolando. Ahí están las obras. Y bien, ¿no? Creo que va a ser muy importante que siempre conozcamos. Son 7 carreteras por 8,5 millones. La pregunta es, ¿cómo iba a hacer mejoras en un lugar sin máquina? ¿Alguien que me puede explicar cómo puedo mejoró una carretera sin maquinaria? Dejamos 21 máquinas rodando. Ha pasado el tiempo y la provincia solamente en este momento ha adquirido una máquina. Dice que esta vez va a adquirir maquinaria. Ojalá lo haga, ¿no? Ojalá se suceda, porque al final es desarrollo por la población. Pero nosotros dejamos 21 máquinas en Chanchamayo. Gracias a ello, llega a tu comunidad, llega a tu anexo, ¿no? Algunas la alquilan, ¿no? Que dicho el alquiler es muy caro alquilar la máquina, pero es una forma de apoyo. Mi presupuesto era de 25 y terminé con 30 millones en PIA. En este periodo trabajan desde 40, empezó creo que con 42 millones y ahora está con 45 millones de PIA.
1: Entonces, más presupuesto.
0: O sea, casi el doble de presupuesto, ¿no?
1: Ahora, ingeniero Mariño, ¿qué cree que le faltó a usted para conectar más de repente con la población durante su gestión?
0: Bien, mira, yo he caminado mucho por varios lugares, tal vez cada uno tenemos una forma de ser. Yo soy una persona muy cercana así con la población, pero tal vez lo que faltó sí fueron el trabajo con los medios de comunicación. Y esta vez hago una mea culpa en buscar un equilibrio, ¿no? No tanto tal vez de un presupuesto muy alto, pero un presupuesto necesario, ¿no? Yo mismo estoy aprendiendo a hacer incluso TikTok, estilo Vidal, ¿no?
1: Franco Vidal.
0: Considero muy importante hablar con la población, ¿no? Entonces, caminar con ellos y prácticamente no solamente dar a conocer lo que se está haciendo, sino evidentemente ir al lugar y ver los problemas y cómo van a solucionar el problema y de qué forma. Entonces, considero muy importante los medios de comunicación, ¿no? Y eso es tal vez un aspecto que voy a mejorar. Porque yo ya lo vengo haciendo. Tengo un programa radial en la mañana, Rolando. Sí. De 5 a 6 de la mañana el programa Con Cariño para el Agro, de lunes a sábado. Y no es la primera vez, sino ya lo hacemos 17 años. Pero esta vez ya con el TikTok, el Facebook, las redes sociales, considero muy importante que la población quiere ver.
1: Así es. La marca Mariño es bien vendido en toda la selva central y Junín. Hay que reconocer. Ahora vamos, ingeniero, ya al bloque 3. Sus propuestas para Pichanaki. Usted está planteando tecnificación del agro, agroindustrialización. ¿Cómo hará realidad la tecnificación, esa tecnificación del agro?
0: Te resumo en algo puntual porque es bastante largo el tema. Te hablé del el proyecto que yo tengo, se llama Un Ingeniero Gerente por Microcuenca, que es un ingeniero agrónomo o especialista en el tema, pero de alto nivel también, que lo vamos a capacitar en negocios. O sea, va a ser un ingeniero agrónomo experto en negocios. ¿Por qué? Yo lo sustento. ¿Qué significa gerenciar? La gerencia significa lograr un éxito en tu empresa, lograr un éxito en tu microcuenca, en que el agricultor, por ejemplo, empiece a mejorar su café, por ejemplo, un café de calidad, un mejor proceso de lavado, de beneficio, ¿no? Y también una certificación, ¿no? Una certificación importante, y que a su vez, aparte de la cosecha, el mejorar su producción, por ejemplo, de los 15 quintales a 25 quintales, o de 25 a 40 quintales de café por hectárea, controlando los problemas de la roya, de la antracnosis y otros problemas, encontrarle un mercado. Eso nunca se ha trabajado, eso lo he venido dialogando con el Ministerio de Agricultura, donde entra a sopesar o traslapar el Ministerio de Agricultura con el Ministerio de Producción. Y eso ha sido mi sustento en el Ministerio, y me han aceptado de que esta propuesta sea concreta y real para que el agricultor aprenda de comercialización. Busco que el agricultor poco a poco salga de este mercado muy, informal, que significa el grillo, el intermediario que come tu sacrificio. Debe ser el agricultor reconocido con un buen precio. Entonces voy a trabajar bastante para que el agricultor sea reconocido en su precio y también en el peso, ¿no? Vamos a tener balanzas municipales, control estricto al tema comercial, que debe ser justo y de defensa al productor, y a su vez fortalecer las soluciones existentes y formar otras nuevas, donde el agricultor empiece ya incluso a comercializar por sí mismo. El café está en un buen precio actualmente, baja y sube, pero ahora está en buen precio. El cacao tiene precios históricos, y así muchos productos pueden tener esa oportunidad, en la cual, por ejemplo, una naranja lo podamos vender en una jabita o una cajita. En el caso del plátano, también ya una cámara de maduración, selección, clasificado, se llama packing, lograr una agroindustria. Cuando fui alcalde, nosotros gestionamos una planta agroindustrial en La Merced, en 3 hectáreas, que se perdió por una medida cautelar del señor Casafranca, el señor Hermenegildo, un poco se descuidó en esa parte, y ahora esta planta se va a hacer en Río Negro. Pero esta planta que yo tengo ya la gestión con el Ministerio de Producción, Produce, Instituto Tecnológico de la Producción, lo voy a traer a Pichanaki, para poder lograr que Pichanaki, que tiene más tradición agroindustrial con el quión, el café, el cacao, muchos productos que conocemos de acá es el corazón de la agroexportación Sangani y Pichanaki, podamos lograr que Pichanaki pueda brillar con la agroindustria. Y voy a abocar bastante en ello, conjuntamente con las carreteras. Si no hay carreteras, no hay producción. Tiene que caminar de la mano, y tengo 8 proyectos que voy a darle a conocer un poquito más adelante. ¿Cuáles van a ser esas propuestas? Como el ingeniero gerente por microcuenca, mejoramiento de la cadena de café y cacao y quión de alta calidad, ¿no? Gestión de calidad, construcción del laboratorio in vitro, que significa el tema de semillas, mejoramiento de la cadena de cítricos y plátanos. Hay un programa que se llama Jubilación Segura en 10 años, reforestación. ¿Cómo lograr que el agricultor tenga un beneficio importante con su forestación en 10 años?
1: Así es.
0: Mejoramiento de la cadena de aves y porcinos, un aspecto que va a cambiar la historia de Pichanaki, escuela de líderes agrarios. A los mejores jóvenes y agricultores también que desean ser dirigentes agrarios, en una escuela de 4 meses le vamos a formar líderes agrarios con empoderamiento y liderazgo agrario, para que realmente se forme unos nuevos líderes y con conocimiento en cierta especialidad agrícola.
1: Así es.
0: Y proyectos de riego tecnificado. Son los 8 puntos que ya vengo caminando en el tema agrícola.
1: Y seguramente en un momento oportuno vamos a hablar ampliamente, y usted detallará de todas sus propuestas. Ahora hablemos de carreteras. ¿Cuáles serán las carreteras y obras de arte que priorizará en su gestión?
0: Mira, Rolando, he sido la construcción de carreteras más relevante de toda esta historia de Chanchamayo, y

0: me siento muy contento por esa gran oportunidad. 42 carreteras hemos construido en Chanchamayo, 42. He llegado a conocer cómo se codifica una ruta. Ojo, las carreteras no se hace por hacer. Si queremos hacer un mantenimiento periódico o después de un mantenimiento rutinario, tiene que haber específicamente todo un aspecto de planificación en la vía de comunicación. Ojo, que actualmente hay muchas carreteras en Pichanaki, de las 18 o 19 microcuencas que tiene Pichanaki, que necesitamos que cada uno esté correctamente codificadas para hacer su mantenimiento ya rutinario con Ministerio de Transporte. En este caso se llama el Ministerio, la Dirección de Carreteras en esta especialidad de caminos vecinales y regionales. Entonces, ahí necesitamos hacer un trabajo con la maquinaria que vamos a adquirir.
1: Bueno, importante.
0: Y obras de horta, obras de arte, que más o menos tengo contemplado en muchas microcuencas, más de 1.200 a 1.300 obras de arte, y eso va a cambiar la historia, en no solamente una microcuenca, sino en todas las microcuencas.
1: Bueno, importante, ingeniero Mariño. Ahora, usted está planteando en su resumen de propuestas la adquisición de maquinarias nuevas, es lo que plantea. ¿Qué maquinaria piensa adquirir y cómo garantizará su buen uso, ingeniero?
0: Bien, ya nosotros hemos adquirido maquinaria, o sea, es una referencia muy importante, nuevas. Deseo adquirir 10 máquinas, tengo el fundamento, porque adquirir 10 máquinas nuevas, porque va a repotenciar una nueva calidad de trabajo, un nuevo sistema y planificación en todas las microcuencas y repotenciar 20. Eso lo vamos a hacer con recursos propios, no por endeudamiento, como ya nosotros lo ya conocemos. ¿Cuánto cuesta repotenciar estas 20 máquinas? Y justo he venido con los técnicos ya hace unas semanas atrás y hemos calculado 3.5 millones a 4 millones de soles máximo cuesta levantar esta máquina. No cuesta más, Rolando. La adquisición de estas 10 máquinas aproximadamente nos va a costar entre 7 a 8 millones de soles. Entonces, ya tengo la planificación de que esto se debe hacer de una manera estratégica y cómo vamos a hacer el ahorro necesario para adquirir. Si no tengo maquinaria, no vamos a mejorar vía de comunicación. Y también trabajar con las centrales microcuencas y los multisectoriales para gestionar con Provía descentralizado la atención inmediata de mantenimientos periódicos, que ya nosotros lo hicimos en su vez con la Municipal Provincial. Muchas de estas vías actualmente no están contempladas en Provía descentralizado. En este caso, el Instituto Vial Provincial, en la cual hace un trabajo incluso rutinario, primero periódico, después rutinario, y que estas vías se mantengan anualmente en mantenimiento. Y otro tema, los ramales. Deseo comprar 3 retroexcavadoras. ¿Y las 3 retroexcavadoras por qué? Porque las retroexcavadoras tienen llantas neumáticas que corren todo el campo y pueden solucionar muchos problemas en un solo día y que pueden limpiar las carreteras. Eso generalmente va a ser muy importante para en estas épocas de lluvia, ¿no? Y muchas veces la población queda desatendida porque no hay máquina. Entonces tenemos que repotenciar con maquinaria. ¿Cuánto tiene Pichanaki maquinaria, en este caso una retroexcavadora? Solamente tiene una sola retroexcavadora y una excavadora en mal estado, que funciona a las justas, a un 40%, o sea, prácticamente no hay máquina. Entonces tenemos que repotenciar ello para darle calidad de vida a nuestra zona rural, a nuestros agricultores, y eso va a ser un tema muy contundente dentro de este equipo de orugas, de retroexcavadoras, de volquetes, y todo 2 pool que está en mí contemplado poder implementar en Pichanaki.
1: Bueno, importante, ingeniero Mariño. Ahora vamos al cuarto bloque, política. Muchos comparan su trayectoria con la de otros exalcaldes y también con el actual alcalde del Cumpa. ¿Qué diferencias existen entre ambos estilos de gestión, entre Mariño y Cumpa?
0: Bien, a veces la comparación es un poco odiosa, como dice el dicho, ¿no? Con todo respeto al señor Hermenegildo, creo que es nuestra autoridad y esa consideración, él tiene una forma muy particular, ¿no? Que gusta y a otro tampoco no le gusta, ¿no?
1: Así es.
0: Entonces, pero considero que él es populista, ¿no? no le ha ido muy bien en

0: tema de gestión de proyectos. No hay obras, ¿no? Tiene más presupuesto, tiene el doble de presupuesto que yo tenía, prácticamente, Chanchamayo. Ahora sí existe un presupuesto muy importante. No es gestor, él es más una persona de apoyos coyunturales, da 200 galones, 300 galones, cemento, etcétera, que es bueno, ¿no? Y yo también lo he hecho. Nosotros, de lo que nos dejó Mario Jung en presupuesto, más o menos 70.000, lo incrementamos a más de 300.000 en apoyos coyunturales anualmente. O sea, cuatro veces más en apoyos coyunturales. Pero creo que esto debe ser mejorado, ¿no? Y considero esa política también mejorar, de cómo darle más atención de las calaminas, de las iglesias, el cemento que necesitan nuestros productores en un anexo, en una agencia municipal, en una carretera, una obra de arte. Va a ser muy importante. Yo soy una persona que no me canso, muy temprano yo atendía, nunca he hecho colas, ¿eh? Es una gran diferencia en mi caso. Incluso atendía en mi domicilio 12 de la noche, 1 de la mañana, y contesto el teléfono. Entonces, generalmente trabajo bastante con el WhatsApp y llegar a su anexo, a su centro poblado, va a ser un aspecto muy importante. Incluso dentro de mi propuesta de hacer las sesiones de consejo descentralizadas, aquí en los diversos lugares, va a ser muy importante que la población vea a sus autoridades, sus regidores y sus funcionarios. Vamos a hacer esto de manera descentralizada para que la población tenga la presencia de su autoridad en cada sector. Entonces, ese aspecto lo tengo muy contemplado, Rolando.
1: Bueno, ingeniero, ¿por qué considera que hoy los vecinos de Pichanaco?
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0: con este acto significativo de inauguración del local de campaña del día de hoy acá de la R en Pichanaki con todos ustedes. Su amigo Mariño con cariño. Muchas gracias.
1: El aplauso, fuera la palma. ¡Bravo!
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1: Muy bien, seguimos, señoras y señores, con esta importante inauguración del local de campaña. En la grata visita el día de hoy al distrito de Pichanaki. El próximo gobernador regional. Vamos a invitar la palabra a Dimas Aliaga. ¡Les aplausos!
2: ¡Dimas, amigo! ¡Pichanaki está contigo! ¡Dimas, amigo! ¡Pichanaki está contigo! ¡Dimas, amigo! ¡Pichanaki está contigo!
3: Hermanos y hermanas, amigo y amigas periodistas, para mí siempre es grato estar en esta linda tierra de Pichanaki, caracterizada por su energía, su pundonor, su perseverancia en todas las actividades económicas, tanto la agricultura como el comercio. Es conocido Pichanaki por ese impulso que le dan a la producción del café y a la transformación. También al Quión, el Palillo. Sabemos que Pichanaki está convirtiéndose en un emporio de desarrollo agroindustrial, pero requiere para ello consistenciar a la parte conceptual, la parte académica, y seguramente va a ser posible, apreciado Eduardo, cuando la Universidad Juan Santos Atahualpa también cuente con una carrera de agroindustria, para que ese proceso de transformar lo que la tierra generosamente ofrece pueda ser trasladado a los mercados, y para eso el gobierno regional tendrá el vital papel, desempeñará con responsabilidad ese proceso de articulación con los mercados. Una revolución agraria comienza por estudiar la naturaleza de los suelos para que conozcamos aptos para qué tipo de productos son, para que no vuelva a ocurrir lo que en pandemia pasó con el tema del quión. Es decir, la producción debe estar articulada al mercado.

0: primero, laboratorio de suelo, que funcione de manera concurrente e inmediata. Segundo, capacitación al campesino, al productor de la tierra. Tercero, tecnificación de la producción. Y cuarto, articulación con el mercado. Y obviamente, esta estará complementada con mucha coherencia con las carreteras para que los centros de producción puedan ser fácil accesados hacia los mercados. Nosotros como gobierno regional tengan la seguridad que no vamos solamente a comprar maquinaria para que estén reposando allá en Huancayo y luego alquilando a las empresas privadas. Eso no se merece Pichanaki. Pichanaki tiene que tener los pools de maquinarias otorgados por el gobierno regional. Y no solamente le vas a dar la maquinaria para que esté permanentemente aquí en Pichanaki para surcar todas las montañas y llegar hacia los centros de producción, sino también hay que darle combustible, hay que ponerle operador. Y de esa manera sí estaremos trabajando una verdadera revolución agraria, queridos hermanos.
1: ¡Bravo, Dima!
0: ¡Bravo! ¡Eso, Dima!
2: ¡Dima es trabajo! ¡Trabajo de estos
0: niños!
2: ¡Dima es trabajo! ¡Trabajo de estos niños!
0: Estuve hace un momento reunido con algunos dirigentes de la Federación Agraria que están teniendo problemas con la deuda.
3: Ahí está. Sí.
0: Esa deuda que este año vence, ¿no es cierto?
3: Así es.
0: Y aquí ha habido no solamente responsabilidad del agricultor que ha sido sujeto de crédito, también ha habido responsabilidad del gobierno central que no ha cumplido con la parte que le corresponde. Eso ha imposibilitado darle un verdadero uso, una utilización adecuada de los recursos que ha imposibilitado que el campesino pueda honrar la deuda de manera inmediata o de manera adecuada. En ese sentido, hermanos, es necesario que un gobierno regional plantee una de dos. Primero, la condonación de la deuda. Segundo, planteemos, de no ser posible, planteemos una... Se haga todo un inventario y se plantee todo un cronograma y de esa manera evitemos que por coacción se le pueda embargar los terrenos. Eso no puede ser posible, porque es la fuente de trabajo del campesino aquí en nuestra selva central, fundamentalmente en Pichanaki. Tercero, tanto Pangoa como Sangani requieren una adecuada prestación de salud. Después de un año se ha puesto en funcionamiento a medias el hospital de Pichanaki. El área de salud de Sangani está funcionando de manera precaria. Tenemos que fortalecer el tema de salud aquí, tanto en Sangani como en Pichanaki. Hermanos, vamos a trabajar de la mano con nuestro hermano Eduardo Mariño, quien ahora en la conferencia de prensa ha de precisar cuáles son los trabajos que hizo cuando fue alcalde de Chanchamayo. De repente no hubo una adecuada diseminación de la información, es decir, no hubo una adecuada publicidad. Muchas veces estamos acostumbrados al populismo, a regalar por pedacitos en algunas partes, pero sin hacer obras importantes, como sí lo hizo Eduardo Mariño. Estoy seguro que cuando sea alcalde de esta linda ciudad de Pichanaki, apoyado por el alcalde provincial, nuestro hermano José Guerrero, y tu modesto servidor Dimas Aliaga, la linda tierra de Pichanaki, la pujante tierra de Pichanaki, va a encontrar el camino que de manera activa, dinámica y enérgica llegue a tener los niveles de competitividad en la región central. Tengan la seguridad que estaré permanentemente aquí trabajando de la mano con ustedes

0: los productores de café, de los cítricos, porque es necesario que una economía se fortalezca, que se vitalice y que no esté simplemente sumida a la condición de productor primario. Tenemos que transformarlo para tener una economía más dinámica, una economía más vigorosa. Muchas gracias, hermanos, y que Dios bendiga.
1: ¡Se dice, se siente, Dimas a la región!
0: ¡Muchas gracias!
1: ¡Se siente, Dimas a la región! ¡Se dice, se siente, Dimas a la región! ¡Se dice, se siente, Dimas a la región! ¡Aquí, allá, la R ganará! ¡Aquí, allá, la R ganará!
2: Y el apoyo de la gente se siente en estos momentos. Se acerca a nuestro amigo Dimas Aliaga para poder saludar ese lindo gesto y también el compromiso con la gente para poder seguir adelante en este gran proyecto, llegar al gobierno regional y trabajar con la gente. Pichanaki, el día de hoy, inaugura su local de campaña. Vamos a invitar, por cierto, acompaña también a Dimas Aliaga, la vicegobernadora, por favor, de manera que vamos a hacer el espacio necesario para continuar. Sí, muy bien, está con nosotros Angie Núñez, por favor, el aplauso a la vicegobernadora.
3: Angie, escucha, Pichanaki está contigo. Angie, escucha, Pichanaki está contigo. Angie, escucha, Pichanaki está contigo.
4: Wow. Es de verdad un orgullo ver a tanta gente reunida bajo un solo propósito, que es mejorar y cambiar nuestra región. Reciban un cordial saludo de la juventud juninense, mis queridos hermanos y hermanas, de la majestuosa tierra de Pichanaki, que está rodeada por dos ríos que embellecen nuestro entorno. Es un honor estar aquí presente, viendo realmente a la gente reunida en el apoyo tanto de nuestro licenciado Dimas Aliaga, nuestro líder, nuestro representante, así como nuestros compañeros Mariño, nuestro compañero Mauro, nuestro compañero Hoyer, bajo un mismo propósito. Van a ver que la mayoría somos conscientes y hemos sido espectadores de múltiples campañas millonarias que han querido comprar o pretender comprar sus votos bajo una promesa vacía, algo que no debemos permitir en nuestra comunidad, muchísimo menos para nuestra gente, para nuestra juventud, para nuestros niños. Estoy segura que contaremos con su apoyo para poder hacer realidad este cambio que realmente necesitamos. Agradecer a todos por su presencia, sobre todo a Dios, porque nos ha acompañado y hace posible de que estemos ahora reunidos. Pichanaki no se rinde, Pichanaki avanza y nada nos va a detener. Muchísimas gracias.
5: Dimas experiencia, Angie juventud. Dimas experiencia, Angie juventud. Dimas experiencia, Angie juventud.
2: Angie Núñez, vicegobernadora por la región Junín con Renovación Popular. Por cierto, señoras y señores, tenemos también la presencia, ahí está la R, es la R, con la juventud, por supuesto, llegaron nuestros vecinos. Bienvenidos a esta gran inauguración del local de campaña de Renovación Popular.
6: ¡En primera vuelta!
2: Señoras y señores, también tenemos en esta tarde la presencia, por cierto, por Perené, tenemos a nuestro amigo William de la Cruz, su saludo especial en la inauguración del local de campaña. ¡Los aplausos!
7: Querido Eduardo Mariño, anfitrión de este evento, queridos periodistas, estimado Dimas Aliaga, próximo gobernador regional de Junín, próximo alcalde de Satipo, Hoyer Bastidas, por San Ramón, apreciado John Llanos, más conocido como el Osito Llanos, nuestro amigo Mesoma por Río Negro, de verdad, muchas gracias por su visita a nombre del distrito del Perené. Queridos hermanos y hermanas,

0: Es para mí una alegría compartir momentos con mi hermano Eduardo Mariño, ya que Perené es territorialmente desde este puente que vemos aquí hasta Pampavichi. Así como Pichanaki viene forjando el desarrollo de su gente, de sus pueblos, nosotros en el Perené, de manera particular, venimos gestando muchos proyectos. Por eso hemos conversado de manera seria, responsable, con nuestro amigo Dimas y nuestro amigo Eduardo Amarillo, para enfocarlos en el tema de agroindustria, para enfocarlos en el tema de la juventud, para enfocarlos en el tema de las mujeres. Oiga, a mí me sorprende, hace unos días han tenido un evento en la Merced Chanchamayo, y lo más preocupante, he visto muchos exalcaldes en esa reunión. Oiga, yo pregunto, ¿y cuando han sido autoridades, qué cosa habrán hecho por las mujeres? Pregunto yo. Hay que ser bien caraduras para decir que llegando al poder, hay que ser bien conchudos para decir que llegando al poder voy a trabajar por las mujeres, voy a trabajar en proyectos, voy a generar empleo. Oiga, si no lo han podido hacer cuando estaban en el cargo, nunca van a hacerlo porque no tienen esa capacidad. ¿Por qué les digo? William de la Cruz ya viene trabajando en proyectos que van directamente beneficiando a las mujeres de aquí de la cuenca de Lubiriqui, de Huacamayo, queridos hermanos. El año pasado hemos entregado dos proyectos a fin de año, o sea, ahorita todavía está ya para inaugurar, en crianza de animales menores. Por eso, desde aquí, déjenme decirles, queridos hermanos de Sangani y de todo el Perené, William de la Cruz, si sin ser alcalde, sin cobrar sueldo del Estado, viene trabajando en proyectos productivos para las mujeres, imagínense de lo que haremos a partir del 1 de enero con lo que es Sangani. Quiero hacer un compromiso serio con mis hermanos de Sangani, que no me roben la idea, porque el 2022, cuando postulé por primera vez, he sido de la idea y del concepto, como proyectista que somos, vamos a construir el centro técnico productivo CET Pro Sangani para todas las mujeres que de repente están desocupadas, para que ellas puedan estudiar.
1: Amigo, las mujeres te respaldan. William, amigo, las mujeres te respaldan. William, amigo, las mujeres te respaldan.
0: Queridos amigos, para luchar contra el abuso emocional, físico contra las mujeres, hay que darle independización económica. Eso. Y por ello tenemos que darle una fuente de ingreso, chamba para ellos. Nuestras mujeres desocupadas podrán estudiar de noche con cuatro carreras que se va a instalar. Uno, industria del calzado, van a producir los zapatos al igual que lo hace Trujillo. Déjame decirles que le salió la competencia a Trujillo, porque a partir de enero Sangani tiene que ser el mentado en la producción de zapatos. El otro, la carrera auxiliar de computación. El otro, lo que es corte, confección. Y el último, gastronomía. Eso, con cariño para todas las mujeres, vamos a trabajar por Sangani. Como proyectista, como hombre de gestión, como hombre de haber traído más de 9 millones para el Perené, para mí es fácil. Por eso, querido vecino de Sangani, tú me conoces. Vengo recorriendo, haciendo una campaña honesta, transparente, con recursos propios. Y así vamos a llegar sin deber a nadie, junto con el equipo desde la región, provincia, distrito y toda la región Junín. Muchas gracias.
1: Dimas, que Dios lo bendiga. Gracias. La dupla ganadora. Dimas y William. La dupla ganadora. Dimas y William. La dupla ganadora.
2: Muchas gracias, William de la Cruz por PND. Vamos a invitar también, está presente, por supuesto, ha llegado en estos momentos, por la provincia de Chanchamayo, está Joseph Guerrero Bayón. A ver, el aplauso, por favor, su saludo.
3: Josip, amigo, Chachamayo está contigo. Josip, amigo, Chachamayo está contigo. Josip, amigo, Chachamayo está contigo.
0: Gracias, mi Dios. Gracias, mi Dios, por permitirme estar el día de hoy aquí con nuestros hermanos de Pichanaki, de Sangani y toda la provincia de Chanchamayo. Quien les habla, Josip Guerrero Bayón, quien va a postular a la provincia de Chanchamayo, siempre acompañado de nuestro líder regional, Dimas Aliaga Castro, un hombre de experiencia, un hombre ya que ha demostrado la capacidad. Gracias. Gracias, hermano.

0: Gracias, hermanas. Como les decía, Dimas Aliaga ya es un hombre que lo ha demostrado todo. Y aún quiere seguir trabajando por nuestra región Junín y, ¿por qué no?, de manera especial por nuestra selva central, Chanchamayo Satipo. Un hombre que estoy seguro sí le da la talla para este trabajo. A veces queremos que nuestros propios hermanos que han vivido y han crecido así lleguen a la región y trabajen por nosotros. Pero ¿qué ha ocurrido en estos últimos 4 años? Ha ocurrido lo contrario. No han hecho avanzar nuestra provincia, nuestra selva central. Estamos aquí con Hoyer. Qué bueno verte, hermano, porque el día de hoy quiero expresar el proyecto más importante que tenemos que gestionar una vez que lleguemos al gobierno, que es la JU-22B, nuestra carretera central, hermano Hoyer, desde el desvío de Las Varas hasta Satipo. Porque esta carretera está destruida, mira cuántos años ha pasado. Nuestra transitabilidad no nos permite generar el desarrollo del turismo, no nos permite generar el desarrollo de la agroindustria, de la agroexportación. Es por ello que el equipo de Renovación Popular de Selva Central, y estoy seguro de la mano de Dimas Aliaga, vamos a caminar en esa gestión desde el primer día, y haremos realidad para la modernización de esta vía y que Chanchamayo esté solamente a 4 horas de Lima y no a 8, 10 o 12 horas, y Chanchamayo se convierta en un destino turístico rutinario y no solamente temporal. Ese es el reto, hermanos. Y estoy seguro que aquí con Eduardo Mariño de Pichanaki, William de la Cruz en Brené, John Llanos en San Ramón, vamos a trabajar articuladamente para que este proyecto se haga realidad en 4 años. También quiero expresar aquí la presencia de Dimas Aliaga y la presencia de Orlando Minaya como consejero regional, que estoy seguro llegará a ser. Vamos a promover la construcción de cuatro nomás, licenciado, minas centrales hidroeléctricas, porque necesitamos energía eléctrica barata en las cuencas más importantes de nuestro Chanchamayo para poder impulsar la agroindustria. Si no impulsamos la agroindustria, hermanos, vamos a seguir vendiendo materia prima y vamos a seguir empobreciendo a nuestro agricultor. Nuestro agricultor necesita modernizarse, nuestro agricultor necesita carreteras, nuestro agricultor necesita energía eléctrica barata, nuestro agricultor necesita equipos modernos. El otro día estuvimos en el festival del Kion del Jengibre, donde hemos visto un dron moderno. Ni eso podemos tener aquí. Y ese dron, para que sepan, ya es algo antiguo en China, algo antiguo en otro mundo, pero aquí recién está entrando como moderno. Dejemos ya que el agricultor esté con su mochilita contaminándose y matándose día a día, y promovamos desde la municipalidad provincial y distrital y gobierno regional para que estos equipos modernos como el dron fumigador lleguen a cada cuenca, para que equipos modernos como el tostador láser, hasta ahora seguimos tostando con las maquinitas que tenemos, cuando existe un tostador láser de café para poder modernizar y tener una mejor calidad. Necesitamos promover la liofilización del café.
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0: los alcaldes.
1: Gracias, hermanas. Siempre estaba a decir, si alguno no me entiende, quizás la liofilización de café es tener que hacer café instantáneo, marca Chanchamayo. Café instantáneo para que todos aquellos hermanos en casa dejen de estar comprando Kirma, dejen de estar comprando Nescafé y compremos café instantáneo Chanchamayo y promovamos a nuestro hermano agricultor del café para mejorar sus precios. Eso es lo que quiere Renovación Popular aquí en Chanchamayo, eso es lo que quiere Renovación Popular en la selva central. Y para nuestros hermanos ashánincas, no hemos dejado de pensar en ellos y vamos a promover el turismo. Vamos a promover la instalación de socriaderos en las comunidades nativas. ¿Cuándo ahora encontremos una carne de samaño en el restaurante? Carne de sajino, carne de cupe. No hay en ningún restaurante porque está prohibido. Pero desde la provincia de Chanchamayo vamos a promover para la autorización de la crianza de estas especies en nuestras comunidades nativas que van a servir no solo para producir la carne para los restaurantes, sino van a servir para poder hacer turismo, para que la gente vaya a la comunidad y diga, a ver, ¿cuál es un samaño? ¿Cuál es un sajino? Visiten, miren, y por eso van a cobrar. Si no, miremos nuestros hermanos del Mariposario, quienes tienen cantidad de turistas y pueden ver diferentes especies animales, pero no vemos al samaño, no vemos al sajino, no vemos al cupe. Y eso solo es el inicio. También estamos comprometidos a poder trabajar en los sistemas de agua y desagüe. Estamos comprometidos a poder promover el deporte. Pichanaki ya tiene un bonito estadio, tiene techo por lo menos, no como Chanchamayo, no como Perené, no como el de San Ramón, que no tienen ni techo, ni tienen baños, y menos áreas de vestuarios adecuados, y menos aún mini gimnasios que permitan a los deportistas prepararse. Vamos a impulsar desde la provincia la iluminación de este estadio tan importante, Malaquías Cóndor de Pichanaki, para que pueda haber deporte en las noches, para que pueda la Copa Perú pueda disfrutarse en las noches y que todos podamos ir a ver y generar mayor desarrollo económico. Hermanos, no quiero cansarlos, el día de hoy estamos aquí por nuestro hermano Eduardo Mariño para inaugurar este local tan importante de este distrito pujante, multiverso, la ciudad luz de la selva central. Pero tiene que ser la ciudad luz moderna, no desordenada. Una gran labor te espera, Eduardo Mariño, y cuentas con la provincia y cuentas con la región para hacer realidad los tan grandes sueños que tiene Pichanaki. El matadero, la modernización, el parque, la modernización, lo que han demolido esta gestión. Necesitamos aquí el centro cívico. ¿Y por qué no? Quiero terminar con este chiquito que están queriendo siempre sacar a nuestros hermanos promotores que impulsan el consumo de café interno, las casetas turísticas. A ellos les digo, hermanos, que desde Renovación Popular, desde que lleguemos a la provincia y al distrito, no los vamos a votar, sino vamos a buscar la alternativa más seria para seguir impulsando ese consumo interno. ¿Por qué no crear la calle del café? Desde el 2016, cuando trabajé aquí en Pichanaki, hice ese planteamiento como gerente de desarrollo económico, pero no se tomó la importancia del caso. Estoy seguro que Eduardo Mariño y la provincia vamos a trabajar en esa calle del café para que nuestros hermanos puedan tener la oportunidad de seguir trabajando y que este centro cívico tenga mayor realce y que el turismo citadino y el turismo de aventura, el agroturismo aquí en Pichanaki, todo Chanchamayo, sea de gran éxito. Vamos, hermanos, este 4 de octubre no olvidemos marcar las 4 R's y haremos de Chanchamayo la provincia agroindustrial, agroexportadora y agroturística.
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2: Muchas gracias ahí con la participación. Podemos tener ahí la presencia de nuestro amigo John Llanos también. Un pequeño saludo, a ver. Los aplausos, por favor, fuerte la fama y ya estamos inaugurando el local.

0: Bien, muchas gracias. Hermanas y hermanos de la bella ciudad cafetalera de Pichanaki, reciban cordial saludos de parte de John Llanos. Quiero hacerlo algo breve, porque a mí me van a escuchar el día sábado. El día sábado 4 de este mes, estamos realizando nuestra gran caravana. El día sábado estamos realizando nuestra gran pasacalle. Nuestra inauguración de nuestro local en San Ramón, la Puerta de Oro de la Selva Central. Ahí vamos a hablar extensamente de 5 ejes. Turismo, agricultura, educación, seguridad y agua. Así es que desde aquí les quiero hacer la invitación correspondiente a todos mis hermanos renovantes de la provincia de Chanchamayo, a todos mis hermanos también y hermanas del distrito de San Ramón, la Puerta de Oro de la Selva Central. No quiero dejar de pasar, hacerle presente mis saludos a nuestro hermano mayor Dimas Aliaga, él toda la semana aquí en la Selva Central. Te felicito, licenciado Dimas Aliaga. Yo creo que el esfuerzo que usted hace todo el tiempo nos va a traer resultados este 4 de octubre. También a nuestro líder Dimas Aliaga, perdón, Eduardo Mariño. También a nuestro líder Josip Guerrero. Estimados hermanas y hermanos, no les quiero cansar. Nos vemos el día sábado en San Ramón, la Puerta de Oro de la Selva Central. Muchas gracias.
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2: Seguimos, señoras y señores, el momento de inaugurar el local de campaña de Renovación Popular. Vamos a invitar, por favor, a los padrinos, en este caso, Dimas Aliaga, por favor, el grato honor, conjuntamente con la señora, la madrina licenciada Gladys Mori Ocaña. Por favor, Gladys Mori Ocaña, ambos nos ponemos, a ver, ahí tenemos el martillo, vamos a hacer la cuenta correspondiente, todos acompañamos, a la una, a las dos y a las tres. ¡Los aplausos, señoras y señores! Las arengas, inaugurar el local de campaña. Felicidades, de esa manera también se va a hacer.
1: ¡En primera vuelta! ¡En primera vuelta!
3: ¡Dimas a la región!
1: ¡En primera vuelta!
3: ¡Dimas a la región!
2: Muy bien, señoras y señores, también para ya ingresar al local donde se va a realizar la conferencia de prensa, vamos a hacer el corte de cinta. El tradicional corte de cinta para que de esa manera ya oficialmente tengamos el acceso al local de campaña. El ingeniero Eduardo Mariño a partir de ahora atenderá a todas las personas llegadas a este local para poder recibir las propuestas, las sugerencias, todo ese plan de trabajo. Muy bien, a la cuenta de tres, ingeniero Mariño, usted ahora también. A la una, a las dos y a las tres.
1: El corte de cinta. ¡La dupla ganadora! ¡La dupla ganadora!

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candidato de licenciado Lima Saliada, que ha estado viendo en las redes, su trayectoria política, su trayectoria también como ex autoridad, como ex alcalde de Huancayo, gerente regional del gobierno regional de Juan Cabelita, también de la empresa privada, José Loquesa, y de la Cámara de Comercio, y muchas otras instituciones. Si vemos la hoja de vida y su trayectoria y a su vez sus obras, vemos realmente un gran candidato que la región necesita, que la selva central necesita, que Chachamayo necesita. Es por ello la decisión no es por un bolo, ni un gorro, ni un regalo, porque los regalos fácil se llevan el viento. Porque los regalos significa, lo único que significa es que tiene recursos, que tiene plata. O probablemente está siendo financiado por alguien. Tratando más adelante de retribuir ese favor. Y justamente la política que queremos, y eso le invito a todos ustedes, es que busquemos al mejor ciudadano, al mejor vecino. El día de hoy hemos convocado una conferencia de prensa, gracias a ello nos estábamos dentro de una caja.

productos agrícolas. Yo seguro que Kilian, con lo que ya ha manifestado, su experiencia y su trayectoria, conjuntamente con los gobiernos provinciales. Yo soy guerrero, es un ingenioso tenista, conoce bastante el sector agrario. Haremos un cambio importante en la provincia, en el distrito, conjuntamente con el gobierno regional, en todo el mundo. Bien, mi persona cumple este año algo muy relevante, junto con 19 años. ¿Saben cuándo cumple también la creación política de Pichanel? 49 años. El 8 de octubre, Pichanel cumple una vez más sus 49 años de toda oportunidad de creación política. Y mi cumpleaños es el 14 de octubre, también de ese año, nacido en el año 1977. Coincidentemente, la misma, el mismo año de creación política. Algo muy suspicaz. El mismo año, el mismo mes. Y quiero decirle que mi trayectoria siempre ha sido gracias a mi familia, a mi padre, a mi madre, y en paz descanse. Alejandrina, mi padre, médico veterinario que muchos conocen. La marca que tiene Mariño es en toda la selva central. Pero debo mucho mi trayectoria, mi conocimiento del sector. Debo me inculcaron a poder seguir especializándome y preparándome, en este caso, en agronomía. Anteriormente estaban mis hermanos, era una foto antigua, ¿no? A ver si lo dejamos, la derecha, ¿no? Mis dos hermanas, mi hermano Lino, y yo soy el hermano mayor. Y yo puedo permitir una historia, ¿no? Aquí se va a sentar. Siguiente, agradezco a los jóvenes porque esta vez quiero relacionar, quiero extender la mano a la juventud, al nuevo pichanequino que quiere ver un pichaneque diferente, un pichaneque de oportunidades. Aquí con los jóvenes del instituto, con los jóvenes de la universidad que están el día de hoy también acá, y a todos ustedes. Nosotros, la siguiente, hicimos historia. Quiero manifestar el día de hoy y voy a demostrar que ustedes, quienes saben de lo que viene sucediendo en la provincia de Chanchamayo, me van a dar fe. De lo que hicimos en Chanchamayo en estos últimos 49 años, ¿qué ha pasado en Chanchamayo en su creación política? Este tiempo, 2019-2022, que fui alcalde de la provincia, hicimos cambios importantes. ¿Siguiente? Siempre con nuestro pueblo, en el caso de las comunidades nativas, hicimos un cambio, siguiente, importante en la zona de toda la provincia. Nos permitió, justamente en momentos muy difíciles del año 2020 y 2021, la pandemia, no recuerdo, que no podíamos salir a la puerta, la gestión municipal es 4 años. De 2019 al 2022 en este caso. Pero el año 2021, un año muy difícil porque el gobierno central nos redujo recursos, por supuesto, 7 millones y medio menos de transferencia al gobierno local en 2 años. Pero tuvimos que tomar decisión. Desde el año 2019, siguiente, empezamos a trabajar directamente con la población de la Merced, Chanchamayo, de San Ramón, de San Luis, Vito, de Periné, Chichanel, Carreteras. Si no hay conectividad, no va a haber desarrollo. Y eso es justamente lo que le digo a nuestro futuro gobernador Dimas Aliaga, que tenemos que enfocar en hacer una estrategia importante de conectividad de la región. Muy bien escuchar a Dios, y pienso que ella también es importante de fortalecer una vía central, una carretera central que está totalmente destruida y hace mucho tiempo necesita un cambio total, una nueva reestructuración de la carretera. Pero las zonas de la zona rural necesita vía de comunicación. Es por ello que tomé la decisión, la siguiente, el poder trabajar en conjunto con la población y hicimos un plan. Primeramente, por ejemplo, en la Merced de Chanchamayo,

Vaquería. Los amigos de Huachilín, Huachiló. Los amigos de Río Blanco. Sus carreteras tenían un ingreso por trocha. Aquí hay algunos medios que son de la Merced. Eran carreteras, si ibas a Vaquería o si ibas a cualquier carretera en Pueblo Pardo, podías ingresar un camión de 10 toneladas. Podías ingresar, sinceramente no podías ingresar para poder sacar tu producto. El año 2019 y el año 2020 tiramos 2 años, 8 lucas por 2 años. Hicimos voladuras de ensanchamiento en muchas líneas de comunicación, con 4,5 millones, marcando diferencias muy importantes. Posteriormente, el año 2020, si bien de Dios, más adelante empezamos en estos numeritos 7. Compramos maquinaria. ¿Cómo podemos trabajar las carreteras si no tenemos máquinas? Chanchamayo tenía solamente 4 o 5 máquinas. En estado regular, con un 50%. Y aquí todos ustedes saben que compramos maquinaria, 8 máquinas pesadas. Compramos también otras maquinarias como para seguridad ciudadana, carro de serenato, compactador, retrocobador para residuos sólidos. Esta máquina siguiente, aquí está, en pandemia, adquirimos un compactador, por ejemplo, de todo basura, retrocobador, camionetas, motos, inglesas, y 8 máquinas nuevas, 13 repotenciadas totalmente. Era la potencia de esta chamaca. Siguiente, estas son las máquinas nuevas, con proceso limpio. No hay ningún proceso legal de corrupción, que ha tenido algún problema en estas adquisiciones, ninguna. Siguiente, la inauguración de estas máquinas. Están todas las máquinas, total 8 más 13, 21 y otra máquina más. Más de 25 equipos para todo el sistema. ¿Qué ha pasado hasta el momento? Anteriormente. ¿Qué ha pasado hasta el momento? Si venimos acá al distrito como Pelé, como Michelangi, ¿cuántas máquinas han recibido? ¿Cuántas máquinas han comprado? Chanchamayo, ¿cuántas máquinas han comprado? Una sola máquina, una retornada. Es la verdad. A mí me pueden decir, en pandemia, cuando el presupuesto era de 25 a 30 millones de soles, 25 a 25. 5 millones en el año 2019 con 30 millones el día de 2022, y ahora el presupuesto supera los 44 millones el día. ¿Qué es el día? Es el presupuesto de inicio que te da el gobierno al momento de iniciar la gestión. ¿Pero cuántas máquinas han tenido hasta el momento? Una sola máquina, una sola. Y nosotros 21. La pregunta es, ¿quién ha hecho más? ¿Cuánto es más? ¿Es uno o es 21? Lógicamente que 21 es mucho más. Ahí está la excelente cabrón, no lo ven, ahí está la calidad. Y gracias a esa máquina, ahora voy a ver a Piari, a Shori, a diversos anexos, hemos poblado aquí en la provincia, en los campeones genéticos, y veo que la máquina puede estar trabajando. Y eso es una fortaleza, que se mueve la prueba de la autoridad, que se viene trabajando con la máquina, que compramos nosotros, que mejoramos para el siguiente. Hicimos puentes modulares. Hay aquí amigos de Vito, por ejemplo, ese puente en Santana, en Vito, nosotros lo construimos. Y asimismo, en varios lugares anexos, centros poblados, construimos estos puentes. ¿Sabían ustedes que el puente Obernes en San Ramón, la mitad del presupuesto fue determinada por Chanchamayo? No fue solamente de San Ramón. Chanchamayo también contribuyó la mejor estación de abuelo, y así muchos otros fueron. Este puente de Luminati, que el año 2021 se iba a caer, cuya responsabilidad era de Pelé. Nosotros subimos a la responsabilidad y al final lo salvamos. Este puente actualmente necesita atención, sí, estimado gobernador. Los puentes de varios lugares necesitan atención, tanto de comunidades centralizadas como de gobierno regional. Muchos puentes hace muchos años no se hace el mantenimiento, pero nosotros hablamos del puente de Luminati el año

0: 2021, 2022 es el puente actualmente de ayuda a muchas religiones. Siempre. Aquí tenemos, miren, un nuevo atado de basura. Lo que sabe José, ha podido ver esta máquina, no lo compramos. ¿Cuánto esa máquina necesita un pizarrante? ¿Cuántos compactadores tiene el pizarrante? Tiene uno de más espacio. La Merced tiene una máquina nueva, lo compacta. Demoramos algunos otros. ¿Se acuerdan antes de Pampamés? ¿Dónde se encontraba la basura?
1: En Pampamés.
0: Ahora es de Pampamés. Ahora es Pampamericano. De manera controlada, mejorada. También lo hizo de esta manera. Siguiente. Compramos un carro de autodidacta de blanco, que actualmente está, tenemos en la ciudad de la ciudad. Eso, nosotros hicimos, señores, ahí están esos equipos, tanto de seguridad ciudadana como de respaldo a la población. Siguiente. Antes eran trochas, ahora sí son carreteras. Por más de 2 años aspiramos trochas por lugar, por algún ensanchamiento de diversas instrumentos. Siguiente. Ello me permitió poder hacer un antes y después, una visión. Y esta visión fue construir en realidad 42 carreteras. Imagínense, 55 millones de soles, más de 2.500 horas de gasto. Aquí en Pichanet, 17 carreteras muy emblemáticas en Pichanet. La de San Juan, la de Curiani, la de 28 de Julio, la de Pampacamona, la de acá de Pinini, que era el gran Pinini, y así mucho, la de cuando en bicicleta y quitándose agua. Ahí está la carretera, puede ir a ver, un día vamos a ir ahí. Ahí está la carretera. Más de 8 millones y medio de inversión en Pichanet. Siguiente. La misión siempre ha sido el trabajo de la mano con la función, siempre escuchando, siempre atendiendo, incluso una o dos de la mañana en el domicilio. No había ni un momento de dejar de atender a la población. Siguiente. Esta meta que pudimos lograr más de 580 kilómetros de mejores carreteras en 16 distritos, nos consideró el único del país y de los pocos a nivel nacional que hemos entre los tres gobiernos locales en el Perú.
2: Está bien, podría llamarte, señor presidente, porque yo casi toda esta semana estoy tocando mi banda.
0: Bien. 180 kilómetros de intervención de carretera.
1: Chiquita.
0: Siete carreteras. Acá están 7 carreteras, 8 millones y medio. A lo que realmente no pueden ver, a ver, son señores, está la carretera, está en la vida. Incluso con una de agua. Siguiente. Y vamos a continuar trabajando en la zona rural, porque nuestros agricultores necesitan más atención, en esta vez en ramales 1, ramales 2, y en muchas de las carreteras que ahora, de acuerdo al tema de carreteras, como hubiese pensado, tienen que estar codificadas, sí o sí. Actualmente no se hace el trabajo en coches de ramales, esto tiene una función real. Necesitamos actualizar, estimado José, cuál es la visión de desarrollo del Instituto de Alto Avanzamiento en el tema de vía de comunicación. Hay mucho que trabajar aún para poder impulsar la carrera de la carrera de las 95 municipalidades que tienen en el país. Siguiente. Avanzamos en muchas vías, como obras de arte, pontones, alcantarillas y mucho más, muro de contención en diversas carreteras. Siguiente. También trabajamos en algunas ensanchamientos en diversos sectores, como he dado a conocer, en nuestras carreteras, en las carreteras en Pichanet. Bien. Hay algunas imágenes de los trabajos que hemos hecho junto con